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4: Derek, in algum momento faltará algum insumo, faltará alguma coisa que se precise na enfermaria, que se precise nos seus procedimentos. Mas o mais importante não é desistir, é reconhecer que existe essa dificuldade e que nós, como Estado, como Governo, vamos fazer o esforço para que realmente se consiga colocar os meios para que as pessoas possam trabalhar. E também informar a eles que sempre nós tivemos e vamos estar sempre ao lado deles, como colegas, primeiro, também somos colegas, e como dirigentes, para ouvir aquilo que são as suas dificuldades. Ouvimos aqui aquilo que são os enfermeiros a falarem, para além dos materiais médico-cirúrgicos, falaram da questão do que tem a ver com os atos administrativos. Estamos a dizer que o governo se sabe isto, e até já foi anunciado que vão ser retomados, o que é muito importante, também para moralizar esses colegas todos.
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1: 16 horas, 6 minutos. 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
4: Dizer que o hospital conta atualmente com 30 profissionais de enfermagem no Sistema Nacional de Saúde. Temos como necessidade 11 enfermeiros para responder à demanda.
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5: Queremos a partir deste momento repudiar a essas informações infundadas.
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6: Contamos mesmo com a população, os nossos líderes comunitários, no sentido de maior sensibilização para podermos alcançar aquilo que é o número estipulado anteriormente destas crianças que precisam ser vacinadas. Fazemos isso mesmo porque os nossos vizinhos, países vizinhos, me refiro a Malawi e Zimbábue, têm apresentado casos de pólio recorrente. Por isso, pode haver aqui uma sensação por parte da nossa população, no sentido de que estas campanhas são muito recorrentes, sempre estamos a vacinar, por que estamos a vacinar? Mas o motivo é, os nossos vizinhos de Malawi e Zimbábue estão a apresentar casos de pólio. E sendo o grupo-alvo 0 a 5 anos, é mesmo porque são crianças na qual o seu sistema de defesa ainda não está maduro.
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9: A situação da mulher no caso de trabalho, nós ainda encaramos desafios. Essa é a resposta que nós estamos a ter, é da capacitação. Estamos a capacitar sobre a liderança, capacitamos sobre a negociação. E nos nossos pacotes, todos que nós tomamos como formação, temos a questão...
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11: utrabaji kinoshamza fazeri efeto poco a poco por causa dos desafios do nosso orçamento, que não é suficiente para fazermos tudo de uma vez. De outra vez que viemos aqui para dizer que Xuraírve vai ter energia e hoje já tem energia. Não tem energia, Xuraírve? A nossa via de acesso, esta que sai de Espungabeira até aqui em Xuraírve, daqui de Xuraírve até Machazi, vai ser asfaltada a partir deste ano. Nós ainda continuamos a trabalhar. Prometemos várias ações para podermos desenvolver nesse distrito de Mussorize. Viabilizar as vias de acesso. O centro de saúde de Kutwa vai ser construído, porque vocês pediram aqui. Estamos a construir salas de aulas para aumentarmos as nossas escolas, porque também vieram muitas crianças que devem estudar.
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